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0: vamos a...
1: Qué interesante y qué descubrimiento de nuevo, ¿eh? Es que es...
0: Hay mucha gente muy, muy potente, muy, muy cerca. Sí, ¿eh? No hace falta irnos muy lejos para encontrar grandes talentos y gente que, sobre todo, le da la vuelta a las cosas y no se queda en lo evidente, ¿no? Que
1: exactamente.
0: Proponen cosas que se salen de lo normal y que arriesgan, al final arriesgan. Así que muy contentos de tener a María aquí. María, esperemos poder sacar algo, un proyecto con ella y poder ya de cara al año que viene, en el 2027, programar alguna cosa.
1: Lo veo posible, sí, lo veo posible. Es como si estuviésemos haciendo un pequeño roster de
0: artistas. Esa es la filosofía con la que...
1: ¿no?
0: ¿Sí?
1: Eso era Nido,
0: con esa idea nacimos, ¿no? De juntar, tejer redes y empezar a poner a los nodos, a conectarlos y producir cosas y enseñar cosas que pasan aquí.
1: Es el
0: leitmotiv de la asociación, de Nido.
1: Así es.
0: Creo que ha habido, y quizá podéis notar, no sé si igual se puede notar en la grabación.
1: Sí, voy a intentar hacer magia, pero estábamos grabando en mono y con otro micro y me he dado cuenta ahora, pero está grabado, no os preocupéis.
0: Eso es, sí.
1: No os preocupéis, lo rescato.
0: La gente de la radio, la gente de Paquito, que sois muy puristas, si notáis un pequeño cambio de sonido o tal... paciencia, porque estamos aprendiendo.
1: Estamos en ello siempre. Y encima con el equipo que tenemos aquí...
0: Eso, sí. De última generación, ¿no?
1: Parece una rave. Parece una rave esto.
0: Sí. Sí, exacto. Del siglo pasado. Pero bueno, que tampoco necesitamos más, ¿eh? Con muy poquito podemos... Lo importante es el contenido, no el continente. Eso es lo importante.
1: Eso es, me gusta mucho esa frase.
0: Así que nada, ahora vamos a meternos un poco en lo que nos gusta más, que es la música electrónica, la música en general, y vamos a acabar el programa con una selección de cosas que estamos escuchando, de cosas que nos gustan, de cosas que estamos produciendo, de cosas que vamos a publicar. Estamos escuchando ahora, Pablo,
1: eso,
0: cuéntanos.
1: Pues es lo que quería presentaros, es el proyecto que tengo junto a Juan Aguirre, nuestro querido Juan Aguirre, Doble y Nada, y estuvimos haciendo el primer link aquí en la fábrica, y hemos aprovechado todos esos ensayos que hemos desarrollado aquí también, arriba en la fábrica, pues para que están grabados. Hemos hecho una selección de extractos y tenemos un álbum listo para Nido. Y
0: qué bien.
1: Y nada, todo queda en casa y os dejo escuchándolo y espero que os guste. A ver, este es el extracto número 11.

0: pepino, dice Luis. Esto es pepino.
1: Para mí, mucho, sí. Muy sí. Guapo, muy, muy, muy, muy, muy guapo. Y muy orgánico, porque ha nacido, yo lo he visto nacer. Y lo que habéis disfrutado, sobre todo me quedo con lo que os he visto disfrutar haciendo esto, que al final sí. Es lo más importante, yo creo.
0: Sí, la verdad que sí, han sido momentos y tardes, ha habido angustias, pero sí. Ha habido muchos premios sí, que sí. Nos han, hemos salido de aquí diciendo sí, sí. ¡Vámonos de Cervés!
1: Sí.
0: A celebrar.
1: Bueno, el arte final es de Susi, sí. Importante, que otra... es una parte fundamental sí. Dentro del doble y nada, pero no son dos, son casi tres, ¿no? Sí, la parte sí. Más plástica y visual.
0: Eso es.
1: Pero sí, Mapamudo y Pablo y Susi, un trío ganador, seguro.
0: Sí. ¿Qué nos traes ahora?
1: Pues yo he estado, no sé qué mood, como dicen los chavales, ahora te traes estas semanas que vendrás bastante tropical.
0: No, yo, sí, bueno, sí.
1: Un poco todo, ¿no?
0: Yo siempre ambiental sí, y ¿no? Meditativo, ya sabes.
1: Yo traigo, yo he estado yo vengo jazzy esta semana. Ah, así como encanta. Otras veces vengo más pegón, esta semana vengo bastante jazzy, suave.
0: Me gusta.
1: Así que hoy vamos, en mi parte musical vamos a comenzar con una especie de mini sesión así contemplativa para bajar de nuevo las revoluciones, como decía...
0: Práctica lenta.
1: Exactamente, como decía María. Y bueno, esto es Casper Björk Quartet. Seguro a ti te gusta Casper Björk, ¿no?
0: Encanta, sí.
1: Hace una música electrónica de dance, de pista muy, muy buena, pero tiene también un cuarteto de más bueno
0: no
1: más
0: sabía,
1: jazzístico
0: no conocía esto.
1: Y este pues es el nuevo álbum que han sacado, que es Passage in Time.

0: notes el mood que he estado yo llevando.
1: Podría, estar escuchando esto horas y horas.
0: Sí, saxofón, flauta, así sintes super dreamy, ¿no? Como muy vaporosos y muy viajeros, ¿no? Y nada, este tío pues es uno de los principales baluartes de la escena de danesa. Música electrónica danesa, ¿no? Nórdica. Pero luego, pues en su tiempo libre, pues hace estos experimentos que a mí me sacan de punto y me encantan. Sí, sí.
1: Yo le conocí a Casper Björk porque colaboraba con Trent Moller.
0: Claro, sí, sí.
1: Al principio, sí, sí. Y se tocaba un sonido único, sí, sí. Que bueno, a mí me
0: y con Johannes Halbert y con este otro que me gusta a mí mucho.
1: Hay mucha cantera en Dinamarca.
0: Hay muy buen sonido electrónico.
1: Te voy a seguir un poco
0: con Axel Bondman, toda esta gente.
1: Te voy a seguir
0: muy potente, sí, sí.
1: El mood con un descubrimiento reciente que es Danny Scott Lane. Es un chico
0: nice.
1: Americano, creo que de Los Ángeles, y lleva un rollete entre jazz y fresco. Bueno, escúchalo.
0: Súper.

0: Qué gusto, ¿verdad? Qué escucha más, sí. Más
1: no tranquilita y
0: sí, es como, sí. Como un sedoso.
1: Sí, sí. Te acompaña, pero no molesta, ¿no? Sí, sí. El sello me encanta, ese sello.
0: We release what the fuck we want.
1: Sí.
0: ¿No? Creo que era
1: sí,
0: WWE.
1: Y es verdad, porque sacan muy buen drum and bass, sí. Sacan muy soul, buen jazz, muy buen jazz, sí. Son suizos, yo, creo,
0: no
1: me
0: sé,
1: parece.
0: No sé.
1: Ya hemos sacado cosas de este sello, sí. Pizza Hotline y toda, sí. Esta gente que hacen un liquid muy, muy guapo.
0: Sí. Buen descubrimiento.
1: Sí. Pues seguimos.
0: Esto es
1: el gran Matthew Herbert, está
0: pionero de los pioneros.
1: Sí, uno para mí es un dios,
0: sí, sí,
1: siempre lo será. Está de gira por España, creo que está en mayo en Madrid y en Valencia.
0: No vendrá por Santander.
1: Todavía no, porque no le ha llamado Nido, pero puede ser que para futuras ediciones. Este es un álbum, bueno, está de gira con una cantante que se llama Momoko, uh-huh. Y van a tocar este álbum que se llama Clay. Yo lo he estado escuchando mucho estos últimos días y es un álbum que salió hace tiempo, creo que salió en 2025, en junio el año pasado, uh-huh. Pero ahora pues como están de gira pues ha vuelto un poco a la palestra. El arte es precioso, pues esas cosas que hacen los grandes artistas, ¿no? Desde el packaging a...
0: Muy elegante, sí.
1: Sí, muy, muy elegante. Y como están de gira, pues lo vamos a escuchar.
0: Venga.

0: pues aquí seguimos en el cuarto turno escuchando buena música. ¿Quién no se acuerda, no, de ese mitiquísimo álbum, ¿no?, de Around the House, ¿no?, de Herbert? Esto no es eso, pero tiene un poco de esencia, ¿no? No tiene ese regustillo de ese álbum que marcó una época, y luego este tío que es más camaleónico no se puede ser, es capaz de hacer de todo.
1: Y las colaboraciones que tienes tiene con chicas suelen ser muy, muy elegantes, como Dani Siciliano, ¿no? Que era un aquellos tracks, cuando sacaba esos tracks con ella, eran como...
0: Esa llamada telefónica, ¿no?
1: Sí. En el 96, 97, es que es un pionero...
0: Claro, estamos en 2026, entonces que son muchos años haciendo las cosas muy, muy bien siempre. Ella es... la artista es Momoko Jill, que es una cantante que le da ese toque soulful a los temas, y bueno, a mí me ha gustado mucho este álbum.
1: Me lo escucharé entero, a ver de qué va.
0: Seguimos.
1: Dale, pues yo le subo un poquito de beats a esto, y he descubierto este disco de un nuevo artista, se llama Holo, y me ha gustado mucho. Es como un minimal house, ya que, bueno, se puede decir que este chico mama de lo que Herbert creó.
0: Desde luego, entonces, absolutamente.
1: Pero en el 2026, claro. 30 años después.

0: pues me gusta esto que hace Holo, fresquito, con saxo y
1: muy guapo.
0: Y,
1: bueno,
0: sí, como house.
1: Muy fresquito.
0: Que lo vamos a mezclar con unos clásicos que nos gustan mucho.
1: Sí, Nido. Sí, sí. Estos vuelven. Esto se lanzó el 1 de mayo de 2000 de este año. Y son. ¿Cómo se dice esto? ¿Cómo
0: Swaysack.
1: Swaysack. Swaysack. Estamos hoy puretas, ¿eh? Hoy estamos puretas.
0: 15 minutos de track.
1: Sí, son de estos tracks que hay que masticar poco a poco, disfrutar y tal.
0: Tiene pinta de que se editó hace tiempo, ¿no? Porque veo que pone.
1: Pues puede ser que sea una
0: reedición. 2025 Master.
1: Puede ser una reedición, sí. Puede ser. El álbum este está, o sea, lo han sacado hace. Es un EP. Y lo han sacado ahora, pero igual son.
0: No dice nada de cuándo fue publicado. Bueno, Swaysack.
1: Pero sí, a disfrutarlo.

0: nos va a saludar Ángela de la fábrica. Salúdanos, que nos está echando la bronca porque está muy alto el sonido. No.
1: Pero sin Ángela esto no sería posible,
0: exactamente.
1: La mejor técnico de Santander.
0: Totalmente. Gracias, Ángela.
1: Bueno, pues venga. Isaac.
0: Sí, poco más que decir. Desde siempre haciéndolo bien, ¿no?
1: Exactamente.
0: Claro
1: y,
0: que sí.
1: Y guardando esa esencia, ¿no? Que,
0: sí.
1: es lo importante.
0: Sí,
1: también.
0: Sí.
1: Bueno, yo os traigo un par de tracks más, ¿no?
0: Venga, vamos a hacer metemos un par de tracks que van a empezar justo al lado en la fábrica. Sí, vamos a hablar un poquito de eventos futuros al cierre.
1: Nos dicen por el pinganillo que...
0: Sí. Ahora explicamos cosas que vienen, sí.
1: Bueno, de mientras, ¿no?
0: Pues Pablo, cuéntanos. Aparte de que vamos a publicar álbum de Doble y Nada en Nido Recordings, sello de Nido.
1: Sí.
0: ¿Vienen cosas nuevas?
1: La semana que viene tenemos el próximo link
0: con
1: Promising Youngster, que tenemos muchas ganas de ver lo que... Porque está un poco como...
0: Cocinándose,
1: secreto, ¿no?
0: Sí.
1: Todo y va...
0: ¿Hay algún avance? Hoy hemos puesto alguna cosita en redes para que la gente sepa un poco por dónde va a ir la historia. Va a ser diferente. No va a ser el link que conocéis los que los conocéis y los que no habéis venido, yo diría que vinieran. Porque...
1: Y es el primer artista no canta, bro.
0: Sí, abrimos un poco el scope ahí. Viene gente de Burgos. Sí.
1: De Burgos se ha afincado en Madrid.
0: Sí, pero bueno, es un artista internacional.
1: Sí.
0: O sea, yo creo que es contigo, bueno, de los primeros artistas que son artistas internacionales, ¿no?
1: Tiene unas referencias buenísimas en Analogical Force.
0: Super sellos, sí.
1: En Sinilo.
0: Yo creo que lo vamos a pasar, sobre todo, lo vamos a pasar muy bien, que es lo más importante en estos casos.
1: Y
0: vamos a disfrutar mucho. Sábado 30, las entradas están ya a la venta en la página de la fábrica de creación.
1: Así es.
0: No tenéis excusa, hay que comprarlas, venir y verlo, ¿no? Y después hay otra cosa que tenemos muy pronto también, el Silent Disco.
1: Ah, es verdad.
0: Que ese es otro experimento trabajando en colaboración con About Music y con el Centro Botín.
1: Sí, que es en junio, pues una discoteca silenciosa en la que todos los asistentes estarán asistiendo con auriculares.
0: Sí.
1: Y con dos canales en los que hay dos DJs.
0: Si tú puedes elegir, ¿no?
1: Puedes elegir.
0: Exacto.
1: Uno de los DJs es nuestro querido Ari Karma.
0: Eso es. Que ha estado aquí en el programa contándonos su práctica y un álbum que sacó contigo en Seven Villas, ¿no?
1: Sí. Uh-huh. Entonces él será la parte más...
0: electrónica,
1: deep house,
0: ¿no?
1: Electrónica. Y luego hay otro chico que está pinchando como rockabilly, rock y tal. Entonces puedes elegir.
0: ¿Qué día es, Pablo?
1: 28 de junio, no lo tengo claro, deja que te confirme.
0: Vamos a ver. Lo tengo 26, yo aquí.
1: 26 de junio.
0: 26 de junio, que es un...
1: O 27 de junio, es un sábado.
0: Un sábado.
1: Sí, 27
0: de ¿por
1: junio.
0: La tarde?
1: Sí.
0: ¿En el Centro Botín?
1: El Centro Botín creo que es abajo, en el muelle.
0: En el patio. Uh-huh. Hay que comprar entrada, ¿no? Entiendo
1: creo
0: que sí.
1: Creo que sí.
0: Bueno, es otro de los experimentos que nos gusta hacer, ¿no? El acercar la música electrónica.
1: Sí,
0: quizás nuestra parte es más. Nuestro representante en ese caso es Ari Karma, ¿no?
1: Eso es, sí.
0: Que es un DJ.
1: Súper ecléctico y muy bueno.
0: Para mí, Ari es el auténtico DJ.
1: Correcto.
0: O sea, el auténtico DJ en el sentido de que es un tío que le encanta pinchar y punto. O sea, y eso es fundamental para ser DJ.
1: Eso es, sí. Y sesiones mixtas de verdad.
0: Y súper adaptativo, o sea, puede estar en cualquier tipo de escena que él se adapta y luego tiene un conocimiento musical brutal. Eso es importantísimo también.
1: Así que, bueno, pues esas dos cositas es lo que viene.
0: Lo que viene.
1: Ahora, sí.
0: Perfecto.
1: Y nada, vamos a ir acabando con este álbum que me ha dicho Luis, que es una pasada. Entonces vamos a ver qué
0: track. A mí me ha gustado mucho.
1: El nuevo álbum de Martin.
0: Sí. Yo te diría de pinchar
1: Phantom Jazz.
0: No, Whiplash.
1: Whiplash.
0: Eso.
1: Sí. Venga. Y nos despedimos porque nos vamos a ir a ver
0: a María. María, uh-huh. María Carbonell, que tiene su. Va a mostrar superposición.
1: Eso es.
0: Y nada, muchísimas gracias. Que sepáis que podéis venir a vernos.
1: Sí. Hoy tenemos aquí dos personas encantadoras que se lo han pasado muy bien.
0: Muchísimas gracias a la gente de Paquito FM por darnos espacio en su emisora.
1: Un saludo a los oyentes.
0: Un saludo a todos los radioyentes. Y nos vemos en junio, el día 19 de junio. Vendremos con más cultura, más música, más noticias, más programación.
1: Y más risas.
0: Y más risas. Salud y que seáis felices.
1: Chao, chao.

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Un saludo muy fuerte a los oyentes de Paquito FM.

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0: Gracias a todos. Buenas noches.
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Hola, aquí Carmelo del Norte. Bueno, esto es, se llama Entre tú y yo, es el primer tema que lanzamos. Al principio fue como una especie de anuncio de televisión, pero finalmente se incluyó en el disco y fue un gran éxito, así que nada. Entre tú y yo. Esta es la canción que nos dio a conocer. Fue número uno en todas las emisoras, número uno de superventas. Y fue nuestro primer éxito. La verdad es que fue increíble lo que...

Hola, soy David Holgado, guitarra de Amojo. Bueno, un saludo a todos los oyentes de Paquito FM, la Super Radio de Cantabria. Y quería presentaros el tema Ilusión, que me hace mucha ilusión. Y nada, un abrazo para todos y espero que os guste.

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0: Además, todas las semanas preparamos una canción que grabamos en este super estudio para que los niños y niñas del campus se sientan como superestrellas.
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1: Un saludo cordial de parte de Javier.

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Buenos días, amigas y amigos de Paquito FM. Hoy es martes y vamos a escuchar música refrescante para días calurosos. Mossy Star, Fade Into You.

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2: Hola de nuevo en The Beatles Across the Universe. Hoy vamos a analizar las canciones del séptimo álbum de estudio de los Beatles, Revolver, que salió lanzado en 1966. Es considerado uno de los álbumes más innovadores e influyentes de la historia de la música. Marcó una transición de los Beatles hacia el estudio. Empezaron con la psicodelia y maduraron artísticamente a pasos agigantados. Se puede decir que este es el álbum de la metamorfosis. A finales del año 1965, los Beatles hacen nuevos proyectos. Planean rodar una tercera película. Habían grabado Qué noche la de aquel día y Help. Y quieren hacer una gira a finales de ese año. Hacen su última gira por Inglaterra. Todos sus discos están en las cabeceras de las listas británicas americanas, y el 3 de diciembre, como digo, inician esa última gira británica. En enero de 1966, George se casa con Patti Boyd, en concreto el 28 de febrero, y también es curioso porque el 4 de marzo la caverna cierra sus puertas. Luego volvieron a abrirla, pero en ese año cerró las puertas de la caverna. John realiza una entrevista que va a desencadenar un problema gordo a nivel internacional. Hace una entrevista a Maureen Clipp, que era una amiga británica que había estado con ellos en Estados Unidos en su gira y había estado también en los rodajes de las películas que habían hecho, y era muy afín a John Lennon. Le hace esa entrevista y en la cual dice, entre varias frases, una que llamó la atención en Estados Unidos, que es que eran más populares en ese momento que Jesucristo. Sacado de contexto, en Estados Unidos se lo tomaron muy mal, sobre todo la zona católica de Estados Unidos, y en muchos estados quemaron sus discos, hicieron quema pública de sus discos y fueron repudiados. Bueno, hay una cosa que se me había olvidado. Los Beatles están buscando nuevas ideas. En aquella época estaban constantemente evolucionando en ideas, en sonidos diferentes, y tenían una idea que era, planeaban grabar el disco Revolver en Memphis, en la ciudad de Elvis, porque ellos eran muy fanáticos de Elvis Presley, pero es al final en Abbey Road donde realizan Revolver. Así que vamos, como he dicho, con la primera canción del álbum, una de George Harrison. Aquí tiene el honor por primera vez Harrison de abrir con una canción suya. Además, yo creo que es una de las mejores que ha hecho con los Beatles. En concreto se llama Taxman. La letra tiene que ver con que ahora George, que gana más dinero porque ya es famoso y ya entra dinero a los cuatro Beatles más que al principio, se da cuenta de que los impuestos que tienen en ese momento los Beatles, la mayoría de las ganancias se va en impuestos. Taxman, traducido, es el recaudador de impuestos. Él es muy crítico con esto y hace esta canción en la cual critica a que los políticos y los recaudadores, que en este caso era el ministro de Hacienda, se llevan 9 de cada 10 que ganaban, cada 10 libras que ganaban, 9 eran para impuestos. Así que es una canción totalmente antisistema y antiimpuestos, en la que decían en algunos versos: si andáis por la calle os cobrarán impuestos por los pies. George reconoce sin problema que Taxman es la canción más autobiográfica de su periodo con los Beatles. John le ayuda a escribirla en gran medida. Dice que fue a verle porque no podía ir a ver a Paul. Él, por Paul, dice que no le habría ayudado, en aquella época no le ayudaba. Entonces, que tampoco él quería trabajar con Paul. Por lo tanto, fue a hablar con John para que le ayudase a terminar esta canción. Una particularidad musical que tiene esta canción es que, a pesar de que no quería la ayuda de Paul y Paul tampoco tenía ganas de ayudar a George en aquella época, sí que le hace el solo de guitarra a Paul. Le hace la guitarra principal, además de tocar el bajo, y el solo de guitarra de esta canción de Taxman es de Paul McCartney. Es de, yo creo que de las pocas que tiene un solo de guitarra a Paul. Así que vamos con Taxman. George está a la voz y hace la guitarra rítmica. John solamente hace coros, Paul toca el bajo, hace la guitarra principal, como he dicho, con el solo, y también hace coros, Ringo toca la batería, la pandereta y el cencerro.
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La siguiente canción es una canción de Paul McCartney, es una de las grandes del álbum, Eleanor Rigby. Aquí hay muy buenas canciones, pero esta es una de las especiales. Eleanor Rigby, que fue escrita por Paul en el piano de la casa de su novia de aquel entonces, de Jane Anser, se construye alrededor de un acorde en mi menor. La canción, la letra es de alguien anónimo. Y describe la soledad que tiene, el aislamiento social, y la letra cuenta las tristes vidas de dos personajes ficticios que apenas existen en la sociedad. En este caso, Eleanor Rigby y el padre Mackenzie. Y la canción culmina con las muertes de ellos dos que son olvidados. George ayudó a. Y también a Ringo se le atribuye una de las frases de la letra. En la canción ninguno de los Beatles toca su instrumento, porque Paul hace la voz, John hace los coros, las armonías vocales y George Harrison también hace armonías vocales. En este caso, Ringo no participa en la grabación de la canción. Hay unos músicos de estudio, un tal Tony Gilbert, que hace el primer violín, luego hay varios que hacen los segundos violines, hay otros dos o tres que tocan las violas. Y hay otros dos que tocan los violonchelos. Así que vamos con la canción Eleanor Rigby.

Y ahora vamos con la siguiente canción, que en este caso es de John Lennon, I Only Sleeping. Es una canción onírica y muy psicodélica. Es una de las canciones típicas que hacía John en aquella época, con voz lánguida y letárgica, muy intimista, con una atmósfera onírica, letras de surrealismo. Es un estilo tal cual lennoniano de aquel momento. El sueño es un tema bastante

bastante recurrente en John Lennon. Escribió otra, posteriormente escribiría otra canción con la misma temática, que es I'm So Tired, que la escribió en el álbum Blanco. Es más, la grabación tiene un clima ideal porque es casi a las 12 de la noche cuando la graban, en un 27 de abril de 1966, y el grupo ensaya primero la canción y luego la deben de terminar, pues al cabo de una hora, después de 11 tomas, la acaban. Así que vamos con la canción. John Lennon está a la voz, a la guitarra acústica, Paul hace el bajo y hace las armonías vocales, George está en la guitarra principal, también hace armonías vocales, y Ringo a la batería.

La siguiente canción es otra canción de George Harrison, se llama Love You Too. Es una canción que por primera vez los Beatles incluyen una pieza con sonido india, de la India, en el disco. Sí que habían metido algún instrumento hindú, como fue el sitar, pero George Harrison, tras haber descubierto a Ravi Shankar, que era el que le enseñó a tocar el sitar, era un músico indio que le enseñó a tocar el sitar y otros instrumentos orientales, George está hechizado con este tipo de música y quiere hacer una canción que suene a música de la India. Así que la letra de George se inspira en preceptos budistas y invita a la sabiduría oriental. Es consciente de que debe vivir en un mundo material. George embarca en una búsqueda espiritual para que le sirva de guía hasta sus últimos días. George puede estar orgulloso. Taxman abre Revolver y Love You Too está en el cuarto lugar de la lista de temas del álbum. Así que en ese momento John y Paul ya le han dejado meter baza en los álbumes de los Beatles, cosa que antes era impensable. De todos modos, habría que esperar hasta el último álbum en Abbey Road para que por fin estuvieran al mismo nivel los tres. Así que vamos con la canción Love You Too de George Harrison. George está a la voz, al sitar, toca el sitar y toca una guitarra acústica. Paul toca el bajo y hace armonías vocales. Ringo toca la pandereta. Aquí John Lennon estaba de viaje y no estuvo en la grabación. Hay también un músico de estudio que toca la tabla y hay otros músicos indios que tocan instrumentos indios diversos. Vamos con Love You Too.

Ahora vamos con otra de las grandes baladas de este álbum y de las buenas canciones, en concreto con una canción de Paul McCartney, Here, There and Everywhere. Para el productor de los Beatles, George Martin, comentó en su día que esta era para él la mejor canción que había hecho Paul McCartney con los Beatles. Es una canción delicada, sublime, pero muy simple. Es una de sus más bellas creaciones y será una de las preferidas también para John Lennon y para él mismo. Quizás esta canción también tiene que ver con los Beach Boys, porque la influencia que habían ejercido John y Paul durante su visita a Londres, los Beach Boys les habían dado el último trabajo que habían hecho, que era el Pet Sounds, y cuando escucharon las armonías vocales se quedaron estupefactos. Así que ellos intentaron hacer una canción que estuviese a su nivel y surgió esta bonita balada. Así que vamos con Paul a la voz, al bajo, a la guitarra rítmica, John hace las armonías vocales, George la guitarra principal, también hace coros, Ringo la batería. Vamos con Here, There and Everywhere.

Y ahora vamos con la canción de Ringo. Claro, no podía faltar una canción para los fans de Ringo. En este caso es Yellow Submarine. Es una canción mítica de la banda que, ¿quién no se sabe? Yo creo que el 100% de las personas de este mundo saben esta canción y saben a quién pertenece. La idea de la canción se le ocurrió a Paul McCartney. Una tarde, mientras estaba intentando dormirse en la pequeña habitación que ocupaba en casa de los Answer, los padres de su novia, Paul tuvo la idea de una canción infantil. Y se le apareció el color amarillo y después un submarino. Creyó que serviría perfectamente para Ringo y compuso una melodía con una letra vocal bastante sencilla, para que Ringo no tuviese problemas al grabarla. Además de John, su amigo el músico Donovan le ayudó con la letra. No era nada del otro mundo la canción, pero le gustó y la conservó. Ringo participa también en la letra, pero con una incorrección gramatical, que bueno, era el típico en Ringo, que siempre metía los ringuismos, que era meter gazapos gramaticales en sus canciones. Tras un ensayo que se alarga, comienzan las grabaciones de el 28 de mayo de 1966 y John toca la guitarra acústica, Paul toca el bajo, Ringo toca la batería y George la pandereta. La cuarta toma es la buena. A continuación, Ringo graba la voz acompañado de las armonías vocales de sus compañeros, que serán dobladas. El magnetófono se ralentiza para que quede ligeramente elevada al reproducirlo a velocidad normal. Entonces John decide repetir las frases de la tercera estrofa para crear una dinámica más sonora. En esta segunda toma, los Beatles quieren hacer una fiesta para la canción y entonces invitan a amigos y miembros del personal. Entre ellos está Brian Jones y Mick Jagger de los Rolling Stones. Está también Patty Harrison, la mujer de George. Está Mal Evans y Neil Aspinall, íntimos amigos de los Beatles que trabajan con ellos. Y alguno más que está por allí. Enseguida se ponen a fumar porros. Todos están contentos, todos tienen ganas de fiesta y se crea un efecto con los vasos, los silbatos, las campanas, una sirena, cadenas. John decide soplar con una paja en un vaso de agua y el resultado es esta mítica melodía que todo el mundo conoce, con todos los que están en el estudio cantando la canción, haciendo los coros, etcétera. Así que vamos con Yellow Submarine. Ringo está a la voz y a la batería, John a la guitarra acústica y hace armonías vocales, Paul al bajo también hace armonías vocales, George hace armonías vocales y toca la pandereta, y luego están pues los Brian Jones, Mick Jagger, Patty Boyd, Mal Evans, Neil Aspinall, etcétera, etcétera. Yellow Submarine. 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

¡Hasta luego!

La siguiente canción es "6-6-8". Es una canción totalmente de John Lennon. Es la última canción que se grabó para Revolver y en el último momento se escribió esta canción para rellenar el álbum. A mí me encanta esta canción, tiene mucha fuerza de las guitarras. Es una canción de estilo psicodélico e innovadora. La canción está claramente marcada por su origen en un viaje de LSD y es una de las composiciones psicodélicas y alternativas que hizo John Lennon. Destaca por su ritmo frenético, cambios de compás y una letra muy intensa basada en una conversación incómoda que tuvo John Lennon con el actor Peter Fonda. En concreto, Lennon estaba tomando ácido y también participaron en esa reunión Peter Fonda, que era un actor conocido de Hollywood, y miembros de los Byrds, que eran un grupo muy conocido de aquella época. Y Peter Fonda, en aquella reunión, después de tomarse el LSD, repetía muy a menudo la frase sé lo que es estar muerto, refiriéndose a una operación que tuvo de niño, lo que incomodó profundamente a Lennon, quien le pedía que dejara de decir esas mierdas. Así que la canción tiene su rollo de drogas alucinógenas, etcétera, y mezcló todo aquello en esta bonita canción de tinte psicodélico. Vamos con la canción en la cual John hace la voz, toca la guitarra rítmica y también toca el órgano, Paul hace el bajo, George toca la guitarra principal y hace las armonías vocales y Ringo la batería.

Grabamos con una canción de Paul McCartney, Good Day Sunshine. Es una canción compuesta al 100% por Paul McCartney en la casa de John Lennon, un día que estaba con él. Empezó a componer esta canción. Destaca por su melodía alegre al piano. Tiene alguna influencia de jazz pop. Y su letra que celebra el amor y el buen clima porque ha salido el sol. Así que Paul abre la cara B del disco con esta canción. Esta canción es una de las preferidas del compositor de Estados Unidos, Leonard Bernstein, que murió en 1990, y siempre dijo que era una canción que le encantaba de los Beatles, que era la que más le gustaba. La canción Good Day Sunshine tiene un vínculo histórico con la NASA. Aunque durante el programa original de Apolo se transmitían canciones de los años 60 y 70, esta canción fue utilizada por la Agencia Espacial como despertador oficial en misiones del transbordador espacial y fue interpretada en directo por Paul McCartney para la Estación Espacial Internacional. Así que vamos con la canción. Paul está a la voz, toca el piano y hace palmas. John toca la guitarra rítmica, hace armonías vocales, toca palmas también. George aquí toca el bajo, hace también armonías vocales y toca palmas. Y Ringo está a la batería y toca también palmas. Y además aquí está su productor, George Martin, al piano. Good Day Sunshine.

Ahora tenemos otra bonita melodía de este álbum, que es And You Bird Can Sing. Es una canción totalmente de John Lennon. Es una canción con un título y una letra bastante enigmático. En el año 1972, John Lennon despotricaba de esta canción. Decía que era otro horror de canción. Pero a mí me parece una bonita canción que suena muy bien. Ya la escucharéis y veréis que para mí es una canción bastante aceptable. Se ha especulado mucho sobre si el pájaro en cuestión, del que habla en la canción, era una chica. Han circulado los nombres de Mick Jagger y Marianne Faithfull, que era la novia en aquel momento de Mick Jagger, al igual que los de Paul y Jane Anser, como refiriéndose a alguna de las novias en aquel momento de sus dos amigos, como que el pájaro voló y se había ido. No se sabe si es así. Así que vamos con la canción. John está a la voz, a la guitarra rítmica, toca las palmas y la pandereta. Paul está al bajo, toca también la guitarra principal, hace armonías vocales y toca palmas. George está también a la guitarra principal, hace armonías vocales, toca palmas, Ringo a la batería y a la pandereta.

que es una canción sobre el fin de una relación amorosa. En la grabación de esta canción solo intervienen dos Beatles, Paul y Ringo. El 9 de mayo de 1966, con 10 tomas que hacen de esta canción, Paul toca el piano y Ringo la batería, y a continuación Paul se pone al frente de un clavicornio, que es el antecesor del piano, y hacen esta bonita canción, para mí otra buena canción, y añaden una trompa que la toca Alan Civil, y la canción termina ya de completarse. Así que vamos con esta bonita melodía que se llama For No One.

Ahora vamos con otra canción algo polémica, que fue en su día, la canción Dr. Robert. Es un tema de John Lennon que gira en torno al suministro de drogas y estimulantes. La letra refleja claramente cómo la banda accedía fácilmente a pastillas durante sus giras. La inspiración y el personaje real detrás de esta canción tiene varios nombres. Uno sería el Dr. Robert Freeman, que sería, yo creo que claramente sería este el elemento del que hablan en esta canción, que era un médico real de Nueva York, famoso por inyectar a la clientela de dinero de allí de Hollywood. Les inyectaba y les daba cócteles de vitaminas mezcladas con anfetaminas. John Lennon confesó que la canción también era autobiográfica, ya que era él mismo quien llevaba las pastillas en los bolsillos durante las giras para compartirlas con el resto de los Beatles. Otra teoría, que decían que en el círculo de Londres de la banda se rumoreaba que el personaje aludía a Robert Fraser, un marchante de arte, amigo del grupo, e incluso a Bob Dylan, quien también introdujo a los Beatles en el consumo de marihuana. Yo creo que claramente es el primero del que hemos hablado, el que inspiró esta canción, totalmente alucinógena. Así que vamos con esta canción. John Lennon está a la voz, a la guitarra rítmica y al armonio. Paul toca el bajo, toca el piano y hace armonías vocales. George toca la guitarra principal, hace armonías vocales, toca las maracas y Ringo la batería.

Y aquí por primera vez George Harrison mete ya tres canciones en el álbum. Esta es la tercera, I Want to Tell You. Es una canción que trata sobre la dificultad de expresar pensamientos profundos y marca el inicio de la madurez compositiva de George Harrison. La canción aborda la frustración de tener la mente llena de ideas, incapaz de articularlas cuando se está frente a otra persona, por ejemplo, a su novia. Es una canción sobre la lucha interna y la incapacidad de comunicación. También tiene mucha influencia espiritual. Esta la escribió en una época de creciente interés por el tema de la filosofía india. Más tarde, cuando hizo su autobiografía, reflexionó sobre que la canción esta trataba sobre la avalancha de pensamientos que son difíciles de transmitir y cómo la mente puede confundir las cosas. Así que vamos con la canción. George está a la voz, a la guitarra principal, hace palmas. John hace armonías vocales, toca la pandereta, hace palmas. Paul toca el bajo, toca también el piano, hace armonías vocales y toca palmas. Ringo toca la batería y toca las maracas. I want to tell you.

Vamos con otra bonita canción, Got to Get You Into My Life, que es una canción de Paul McCartney. Es una oda al cannabis en la letra. Paul, que es el autor del tema, simplemente quiere rendirle homenaje a la marihuana, porque según él, en aquella época le ayudaba a soportar el estrés de la vida sin los inconvenientes que te deja el alcohol. Y en su mente siempre lo ha asociado a la pipa de la paz de los indios, esta canción. Así que vamos con la canción, que está Paul al bajo y a la voz. John hace la guitarra principal y toca también el órgano. George toca también la guitarra principal, toca la pandereta, y Ringo la batería también. Aquí están unos músicos de estudio. Hay tres músicos que tocan las trompetas y otros tres que tocan los saxofones tenores. Así que vamos con Got to Get You Into My Life.

Y ahora vamos con la canción quizás más revolucionaria del álbum. Es una canción que se llama Tomorrow Never Knows. Es una canción compuesta por John Lennon. Es pionera en el uso de bucles de cinta, que eran lo que se llaman ahora loops. También es pionera en efectos psicodélicos, en voces procesadas a través de un altavoz Leslie y técnicas de estudio innovadoras que adelantaron la música electrónica y el rock psicodélico. A raíz de esta canción cambió muchos conceptos de cómo se hacía música, sobre todo en el tema de la música electrónica y en el rock psicodélico. La innovación técnica fue la primera canción en utilizar el sistema ADT y el altavoz Leslie para la voz, creando un sonido hipnótico y espaciado. También tiene influencias psicodélicas. La letra está inspirada en el libro Una experiencia psicodélica de Timothy Leary, que era un escritor de tipo vanguardista psicodélico. La producción se basa en un bucle de batería de Ringo, que es constante. Oiréis la batería constantemente en la canción. Y hay múltiples cintas manipuladas al revés y a diferentes velocidades. Eso lo hicieron Paul McCartney y George Martin. La letra explora conceptos de meditación, la trascendencia del ego y la existencia. Es considerada una pieza fundamental que cambió la forma de grabar música, siendo a menudo descrita como adelantada a su tiempo. Así que vamos sin más a esta maravillosa composición de John Lennon, que hace la voz, toca el órgano, Paul toca el bajo, toca el órgano, toca también el piano, también toca una guitarra principal en algún tramo de la canción y también hizo los loops de cinta ayudando a John para terminar la canción. George toca la guitarra principal, toca también la tambura, que es un instrumento indio, también hace algún loops de cinta. Ringo toca la batería y la pandereta.

0: Y así hemos acabado de analizar el séptimo álbum de estudio de los Beatles, el álbum Revolver, el álbum que cambió el concepto de hacer música de los Beatles y que cambió la historia posteriormente. Así que hasta la próxima semana, muchas gracias.
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1: Hola, somos Carlos, Rubén, David, José y Pilar, y somos Magna Soul. Estás escuchando nuestro primer tema, Thank You. Esperamos que todos los seguidores de Paquito FM lo disfrutéis tanto como nosotros. ¡Un saludo!

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Hola a todos, mi nombre es Noelia Malta y desde aquí mando un saludo a todos los oyentes de Radio Paquito. Vengo a presentar mi primera canción, ¿Y dónde estabas tú? Es una canción pop rock que, si os gustan artistas como Dani Fernández, Samurai o Walls, estoy segura de que os va a encantar, así que espero que la disfrutéis y os doy paso con el tema.

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2: Aquí estamos de nuevo, Varsovia, con sorpresa este año. O sea que vamos a disfrutar del bolo y vamos con la habitación secreta.

0: Gracias.
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3: Estamos en el escenario Santander y os vamos a contar cómo es nuestro campus de verano.
4: Como su propio nombre ya deja intuir, en el campus rock utilizamos la música, específicamente el rock, como hilo conductor que articule las distintas actividades programadas. 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
3: Además, todas las semanas preparamos una canción que grabamos en...

y ya podéis disfrutar de nuestro primer disco en todas las plataformas. Saludos a Paquito FM.

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0: 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Damos comienzo a Mercado Negro con Luis Sabin Fernández. Pero primero, unos ajustes del equipo.
1: Chup, chup, chup, chup, canal derecho. Chap, chap, chap, chap, canal izquierdo.
0: Adelante, Luis.
2: Pues sí, efectivamente, estamos aquí de nuevo otra vez en paquitofm.com. Soy Luis Sabin Fernández y esto es Mercado Negro, una celebración de la música, de sus poderes curativos, de sus historias, las de los músicos, las de los protagonistas, a veces en la sombra, y desde luego un canto a la fuerza, la energía, la magia y el poder de ese arte humano, tan intrínsecamente humano, que nos hace la vida mucho más llevadera. Así que en este día de hoy tenemos, bueno, como siempre lo digo, un menú bastante heterogéneo, bastante variado, con estrenos, con alguna versión loca, con un repaso impresionista a una versión de los años 80 muy de Mercado Negro, muy mía, y en general con muchas sensaciones y muchas cosas que contar. Así que sin más, nos metemos en faena recurriendo a ese latiguillo, a esa frase casi ya una invocación que antes se imponía.

Estamos ya en programa, 40 minutos, espero que inspirados, inspiradores, y bueno, buscando esa inspiración, vamos a empezar hablando de Tom Kerrich, que con su alias Guest of the Internet sigue demostrando que se puede hacer música en coordenadas hedonistas, con sustancia y con algo más que efectividad de cara a la pista de baile. El nuevo álbum de Kerrich y Guest of the Internet, titulado I Was Lost, I Found Myself. When I was lost, I found myself. Cuando estaba perdido, me encontré a mí mismo. Tiene una motivación espiritual aliada con la pasión que él siente por las vocalistas gospel, que da resultados magníficos en este disco que lleva apenas un mes en la calle. Bueno, pues el último single, lo que era ya el adelanto definitivo del álbum, es el que cierra el disco y es una canción verdaderamente celestial. The Middle, con la vocalista australiana Alicia Joy. Aquí están Guest of the Internet, Tom Kerrich y su proyecto empezando a funcionar durante este rato que queremos compartir aquí en paquitofm.com. Mercado Negro, Guest of the Internet, esto es The Middle.

Divina canción, sin duda. Bueno, pues sin solución de continuidad nos sumergimos en los años 80 del post-punk, de la música industrial, de ese cruce de cables tan glorioso que permitió que artistas rebeldes, francotiradores de lo suyo, tuvieran su espacio, su hueco y dejaran impronta y huella en muchos de nosotros. Por ejemplo, esta pareja mortal, Chris Carter y Cosi Fanny Tutti, disidentes de Throbbing Gristle, que empezaron a grabar desde el año 81 como Chris and Cosi, bueno, pues estaban creando géneros, utilizando una tecnología nueva para la época que tuvo sin duda eco a ambos lados del charco, no solamente en la escena europea, sino que estas canciones tuvieron también su sitio en las playlists de algunos de los creadores gustos en las radios americanas y ayudaron de alguna manera a hacer que todo fuera un poco más radicado y un poco más exuberante y descolocante. Bueno, pues nos vamos al año 87 y una de las piezas más asequibles y más tremendas del repertorio de Chris and Cosi, esto es Exótica, 1987 nada menos.

atemporales y clásicos Chris and Cozy y esta exótica que sigue siendo una verdadera delicia poder compartir. Seguimos en los años 80, en el arranque de la década, en realidad, en el año 80, un cuarteto alemán de inspiraciones bastante intensas, abrasivas, diría yo, estaban creando, pues sentando las bases de lo que luego iba a ser la carrera de dos personajes, los dos principales de este grupo, Robert Gore y Gaby Delgado. Hablo de Deutsche Amiga-Leichte-Freundschaft, Duff, que antes de convertirse en un dúo, perdón, de pop electrónico, grababan estas animaladas en formato más convencional, pero de convencionales tenían poco más o menos lo que el nombre. Aquel álbum, Decline and Devotion, era un disco extraño, descolocante y que, desde luego, nos impactó con toda su fuerza cuando lo descubrimos. Y después de 44 años, cosas como lo que va a sonar ahora siguen teniendo todo el sentido del mundo. Son Duff, insisto, en el formato previo al dúo, con Gore y Delgado mandando, pero todavía con un guitarrista, todavía con un batería real. Esto se llama Coco Pino y es una de las muchas locuras que alberga este álbum, Decline and Devotion, que os recomiendo buscar por tierra, mar o aire. Aquí están Duff, cosecha del 80, Coco Pino.

lujo, aire sin gasa, construían esta maravilla con esa voz peculiar, desgarrada, que a veces puede parecer una versión británica de Tim Buckley, sin el soul, sin la negritud, y que, bueno, pues que de alguna manera abrían un camino, abrían una brecha distinta. Yo pienso, está bien, estaba pensando en Peter Femming, de Van der Graaf, pero claro, ahí es un territorio un poco resbaladizo. Las comparaciones a veces no ayudan a disfrutar de la música, creo yo. Bueno, pues Aire sin gasa construyeron esta joya. Scale a Miss tiene 43 años y sigue llegando muy, muy adentro. Son Aire sin gasa. Scale a Miss.

Muy emocionante escucharles Aires en Gaza aquí y ahora. Bueno, pues vamos a cerrar este cuarteto de rescates ochenteros, aunque esto no haya desde los 70, pero bueno, he hecho un poco de trampa, para hablar indirectamente de uno de mis músicos de cabecera, una personalidad quijotesca, destinada a fracasar, pero que nos dejó toneladas de gran música y seguimos escarbando en una colección de inéditos que parece no tener fin. Hablo de Arthur Russell, santo y seña de Mercado Negro, sin duda, y lo que fue uno de los brevísimos momentos en que el mainstream y él se entendieron un poquito, aunque la envidia de Debbie Ryan dejara esta colaboración en algo aislado, fugaz, que quizás hubiese tenido un recorrido mucho más interesante de haber podido equilibrar las personalidades, los egos de ambos personajes.

en el grupo. Hablo de Talking Heads y los 15 minutos más o menos que duró Arthur Russell en la banda como miembro oficioso. Aquí está tocando una versión que la verdad es que añade mucho sentido a la amenaza ya presente en el original. Hablo de Psycho Killer. Esto lo incluyeron en la cara B de uno de los singles de Talking Heads 77 y es una maravilla que hay que rescatar. El chelo de Arthur Russell le da un aire y un empaque únicos y es una colaboración que nos deja con la duda de lo que podría haber sido la carrera de posterior de Talking Heads, de haber tenido a este hombre a su lado interactuando con la creatividad de Jerry Harrison, Tina Weymouth, Chris Frantz y David Byrne. Bueno, nunca lo sabremos, pero Russell era así de magnífico y aportar a una canción que es un clásico por sí misma todo este sabor, toda esta textura añadida. Solamente está al alcance de unos pocos y Russell era un escogido. Desgraciadamente, su cabeza para los negocios no le permitió tener la salud financiera y la estabilidad emocional que merecía un músico de su calibre. Pero es la historia de un perdedor y hay que reivindicarla tal como fue. Talking Heads, Psycho Killer, Arthur Russell al cello. De verdad que algo muy, muy, muy, muy, muy, muy, muy especial en Mercado Negro ahora mismo. PaquitoFM.com.

que viene a continuación es puro Nueva York también, pero otro Nueva York distinto. Desde el Bronx, un proyecto del que sé relativamente poco y que tuvo vida efímera, desde luego, pero nos dejaron este clásico, una canción que con la que conectas instantáneamente con mensaje político explícito y una fuerza descomunal, un arreglo tenso, donde lo afro-latino tiene una presencia casi amenazadora. Son Bronx River Parkway y esta maravilla que se llama La Valla en Mercado Negro.

Eran Bronx River Parkway, 2006, y una canción que desde luego no parece que vaya a envejecer muy pronto, en los próximos siglos. Su mensaje es vibrante y la música explota, vaya que sí. Bueno, nos venimos al presente con otro estreno hoy en Mercado Negro, el gran Josh Milan, fundador de Blaze, colaborador habitual, entre otros, de Luis Vega, acaba de sacar un single con su nuevo proyecto, Honey Sweet, y esto de verdad que es despampanante, no hay otra palabra. Jazz funk con un bajo que se queda en la memoria desde la primera nota, un arreglo sensacional, circular, que avanza y retrocede, avanza y retrocede, un enorme instrumental, en una palabra. Aquí están Honey Sweet, esto se titula And So She Waits, y es lo que se suele llamar un clásico instantáneo. Blaze, bueno, Josh Milan y Honey Sweet.

Lecciones de un maestro, Josh Milan, Honey Sweet, vaya groove, vaya poderío, absolutamente increíbles. Bueno, vamos a viajar a mitad de los años 90 y de lo que ya parecía una escena en decadencia, lo era de hecho, eso que se dio en llamar acid jazz entre el 87, el 88 y el 89, bueno, dio pie a bastantes carreras musicales que luego se han ido de alguna forma deslindando, ¿no? Pero bueno, el caso es que Raw Stylus, la aguja sucia, el grupo londinense, fundado en el año 89, tenían personalidad, una cantante excelente como Donna Garnier, y bueno, pues el sitio adecuado en el momento igual no tan adecuado. Esto es de 1995 y los clichés del género ya daban para poco. Pero bueno, aún así hay personalidad, insisto, clase, ideas musicales que funcionan muy bien todavía, está fresco, y si nos olvidamos de las etiquetas, lo que escuchamos es una pieza revisionista, pero con imaginación a la vez, de lo que en un momento fue el jazz, el funk, el soul de mitad de los 70s, retomado con una perspectiva moderna para la época. Bueno, pues toda esta excusa larguísima para poder pinchar un disco que recuerdo haber comprado como promo, cuando todavía era un white label, me llegó a mi vida allí en el 95, y reescucharlo ha sido un verdadero placer. Esto se llama, daba el nombre a su álbum, de hecho no lo he dicho, esta canción era el tema título, Pushing Against the Flow, Empujando contra la Corriente, son Raw Stylus.

tiempo para una de nuestras especialidades, las versiones fuera de contexto, aunque aquí hay una conexión lógica porque Jamaica y la música negra en Estados Unidos van de la mano. Jamaica siempre tuvo el radar encendido, siempre tuvo las orejas muy despejadas para coger lo que le interesaba en cada momento de la evolución del rhythm and blues, del soul, del funk. Y en el año 80, Derrick Clarke, que acababa de salir de los Tamlins, grabando con él esa leyenda que es Joe Gibbs y su banda de estudio, Los Professionals, hizo este remake prácticamente al tiempo que sonaban las emisoras de todo el mundo, de un tema que conocéis por supuestísimo, Don't Stop Till You Get Enough, de Michael Jackson, el primer single de Off the Wall. Y si este salió en el otoño del 79, esto se publicó a principios del 80 en Jamaica y en el Reino Unido. Bueno, pues versión de 24 quilates, excelsa, con Joe Gibbs apretando el acelerador en todo momento. Y un falseto sublime de alguien que no está en la liga de Michael Jackson, pero evidentemente no le pedíamos eso. Gran versión, sin duda, un remake excelso. Don't Stop Till You Get Enough son Derrick Clarke, Joe Gibbs, el grupo vocal Trinity y los Professionals dando una lección de cómo entender una canción y llevarla a tu terreno propio.

Todo amor, toda dulzura y todo poderío. Joe Gibbs era un productor inmenso y Derry Clara hizo justicia a la vocal original. Vaya que sí. Don't stop the enough y no lo vamos a hacer. No vamos a parar hasta tener suficiente, por lo menos hoy. No nos movemos de lo caribeño, de lo afrocaribeño, porque vamos a viajar a Haití vía Nueva York con un músico brillante, con momentos espectaculares en su carrera. Originalmente en Haití, uno de los protagonistas de aquella escena del compás que estamos redescubriendo disco a disco a fecha de hoy. Y cuando emigró a Nueva York, pues se puso a colaborar con gente de gran rango. Y bueno, aquí están los clásicos para demostrárnoslo. Esto se titula The Prayer, es Jeff Taylor, bajista maravilloso, cantante de una enorme sutileza, de un enorme énfasis emocional. Y un tema editado en Spiritual Life Music, el sello de Joe Clausel, que convirtió en un clásico absoluto en las sesiones de Body and Soul allá por 1997. Bueno, pues poco se puede añadir, es música absolutamente del corazón, con el latido house, pero todo la africanidad exhibida y obvia de un artista caribeño que sabe perfectamente de dónde vienen sus ideas y cómo desarrollar las tradiciones. Jeff Taylor, esta es la oración de Prayer, una canción que puede hacernos felices en cualquier momento y bajo cualquier circunstancia.

Jeff Beck y Lomb, música del alma, insisto. El latido de Haití y lo que Nueva York podía ofrecer en los años 90 en una pista de baile, nada menos. Joe Crusell era un responsable indirecto de que esto se gestara y le podemos agradecer la aparición en la escena de alguien así de talentoso como Jeff T. Gillon. Bueno, de himno a himno, nos vamos a hablar de ahora de Leta Mbulu, la cantante sudafricana exiliada en Estados Unidos al tiempo que Miriam Makeba y que Fiuma Sequila, a mitad de los años 60 ya estaba grabando en sellos de la costa este, y esto que es muy, muy posterior, tiene pues casi características de no sé, de una pieza diseñada para hacer que la pista ebulla con alegría y regocijo. Pero bueno, aquí de lo que se trata es de reivindicar el tratamiento de un experto y astuto remixer como Derry Bench, el británico, que ha convertido este Kilimanjaro, originalmente una pieza, bueno, pues con empaque, en un tiempo medio muy agradable al oído y con muchísima funkitud, pero contenida, lo ha convertido en algo bastante más en la cara, bastante más pegón, en el mejor sentido del término, y el resultado es verdaderamente gozoso. Leta grabó dos discos increíbles con David Axelrod, lo tengo que recordar porque si no me quitan puntos del club de fans de Axelrod, y su carrera está llena de grandes canciones, desde luego, cada vez más en una línea sosegada, sofisto soul, pero cuando encontraba algo tan que pedía tanta expresividad, tanto jolgorio colectivo como este Kilimanjaro, lo sabía llevar perfectamente. Pues Derry Bench remata el clavo y lo hace de esta forma. Esto es Kilimanjaro, Leta Mbulu, en las manos sabias, expertas y astutas de un gran remezclador, un gran remixer, Derry Bench, la venganza.

maneras. Y por supuesto a la gente de Paquito FM que me soportan con estoicismo y paciencia infinita, semana a semana. Bueno, nos marchamos con una hermosa historia en torno a un álbum mitológico. Cuando digo que Frankie Knuckles se consideraba su álbum favorito, o que Larry Divan solía abrir la noche del País Garage pinchando el disco completo, estamos ya en territorio conocido y familiar, muy cómodos, pensando en la grandeza del trabajo de este alemán iluminado, Manuel Goschen, el que fuera líder de Ashba Temple, que en el año 84 editaba este E2, E4, lo digo en inglés porque no sé decirlo en alemán, básicamente, E2, E4, una suite fantástica con un pulso electrónico característico y legendario, que ha dado pie a muchas, muchas cosas en la música de baile. Y en el 89, como siempre, hay un italiano astuto en estas historias, se convirtió en un éxito global, sampleado sin mayores tapujos, yendo a la chicha de la canción, ese pulso del que hablaba, reconvertido en Sueño Latino. Bueno, pues Sueño Latino fue, desde su aparición, irrupción en Ibiza, una canción que luego ha sido homenajeada, el que roba a un ladrón tiene 100 años de perdón, etcétera, esas cosas que solemos decir. Bueno, no vamos a escuchar la cara del single, sino la versión dub que el productor italiano Andrea Gemolotto construyó para completar su robo, su latrocinio, y el caso es que funciona, sigue siendo increíble y sigue inspirándonos y sigue haciéndonos felices, aunque haya que recurrir a Manuel Goschen, y lo digo para todos aquellos que consideráis su álbum como uno de los grandes discos de los años 80. Yo también estoy en esa opinión. Bueno, pues relajada y frívolamente recurramos a los ladrones inspiradísimos de Sueño Latino para despedir hoy el programa. Sueño Latino, esta es la dub version, la dub mix de la cara B. Andrea Gemolotto aquí tocó el techo y nos despedimos con esa sensación de estar flotando de verdad en la música, perdidos en la música. Gracias a todos.

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0: damos comienzo a Frescas y Perfumadas, producido por Lucía y Dani. Adelante, compañeros.
1: Estamos otro martes más aquí en Frescas y Perfumadas. Esta vez no en Mercerías Merche, sino en...
2: Pasando en un poco más al fresco, que allí es que hace como 40 grados casi.
1: Sí, sí. Entonces, al igual que la semana pasada, cogimos una lista de fresca y pusimos temas de esa lista, pues vamos a hacer lo mismo esta semana con
2: pero
1: una
2: lo,
1: mía.
2: Pero lo mío fue un remember, o sea, fue como de volver a cosas que ya no estaba escuchando. Lo tuyo sí que estás escuchando un poco todo esto, ¿no?
1: Bueno, sí, porque la lista es de los 90, pero es una lista que empecé a hacer en el trabajo, cuando me aburría y demás, y el tiempo que no estaba ahí tecleando, pues lo dedicaba a ir
2: recopilar,
1: buscando música y recopilando. Y la lista es una lista de 13 horas. Y vamos, no hay como ningún orden claro ni nada, sino lo que iba descubriendo lo iba metiendo, y vamos a seguir un poco como ese método, ¿no? Vamos a poner de la lista, he ido cogiendo de cada grupo pues un tema por orden de los que fui metiendo, y la cosa es que todos estos grupos dentro de lo que es Spotify, ese gran armamento musical comercial,
2: ¿no?
1: Okay. Son de que tienen en Spotify menos de 10.000 oyentes, todos esos grupos.
2: Ese es el baremo.
1: Ese es el baremo para, y el orden es el de la lista, o sea que no sí. Hay ningún baremo más. Simplemente por poner cosas que a lo mejor dentro de esta plataforma mainstream, pues están más olvidados, ¿no? Que después son grupos que sí que la peña los sigue escuchando bastante. Lo que pasa es que se escuchan en otras plataformas. Más YouTube, más Bandcamp y cosas así.
2: Como puede pasar con Sipping News, ¿no? Que está relacionado con sí. La primera canción que vamos a poner.
1: Que, y de hecho después pondremos Sipping News, pero empezamos con Rodan, con su canción Gouts, que es un grupo como así de post-hardcore, un poco noise, de Kentucky.
2: Que se le relaciona mucho con Slint también.
1: Sí, porque son de la misma ciudad. Solo Slint un poco antes, pero vamos, suenan prácticamente... o sea, se nota mucho como la influencia. Rodan tiene como temas un poco más largos, caen más como en el ruido de por sí. Pero vamos, súper interesante, como el único disco que sacaron, Rusty, que Gouts es de este disco, el 94, y que de aquí es eso, salen grupos como Sipping News o You Know 44.
2: Del cantante, ¿no?
1: Sí, que son también un poco iconos de esa época. Y después vamos a poner Loop con su canción Vapor, que este es un grupo que estuvo más activo en los 80, pero este disco es justo del 90.
2: Y ya es británico, no es estadounidense.
1: Sí, y rollo es un poco más psicodélico, tiene como ciertas cosas un poco shoegaze, ya se mete un poco ahí en ese sonido, y bueno, como mucho más envolvente, un poco más espacial. Y nada, de ahí vamos a ir tirando de la lista, que el orden lo pone fácil.

0: La canción de corta duración, que bueno, yo creo que la más corta que vamos a escuchar en este programa ha sido la tercera que hemos puesto en el programa de hoy, de Smart When Crazy, y la canción se llama Exit Fair. Y luego hemos seguido con Shipping News, que es lo que hablábamos al principio, que están relacionadas con Rodin. Y la canción es Book on Trains, del álbum Save Everything.
1: Sí, que Smart When Crazy son de Washington, como Fugazi, ¿no? Que
0: Sí,
1: tiene
0: están en el sello.
1: esta. Sí, en Discord. Que tiene este toque post-hardcore, pero de repente meten
0: Poco más
1: cello
0: pijis.
1: y bajo como melodía principal. Y sí, es un poco más como arty, ¿no? Un
0: Sofisticado.
1: poquito, sí. Pero bueno, nunca, nunca será Fugazi, ¿no? Y después Shipping News, que bueno, lo que ya comentamos antes de que al igual que Rodin son como de la misma ciudad que Slint y sigue tirando un poco por ahí como una mezcla entre post-rock y post-hardcore, como mucho más melancólica de lo que puede ser Smart Going Crazy, que eso se enreda un poco más en la técnica, en lo que podría ser
0: Es que
1: casi un math
0: Washington es
1: rock.
0: más divertido.
1: Tiene otro carácter, ¿no? Sí. A ver, es que Slint, que es como el culmen de la depresión, ¿no? Pues toda la peña relaciona un poco con esa escena. Pero que aún así, joder, es increíble lo que hacen. Y vamos a seguir con un grupo que a mí me obsesionó mucho. No este álbum, sino el álbum que
0: El del
1: tienen en el
0: burrito.
1: 2000.
0: El
1: Sí,
0: del burrito azul.
1: The End of Quick Speed era ese álbum. Pero vamos a escuchar Death and Annie.
0: ¿Y por qué en tu playlist estaba ese
1: Death and Annie,
0: disco?
1: porque es
0: No,
1: del
0: no, no.
1: 98.
0: Ah, y luego el
1: Claro,
0: otro
1: y
0: era
1: el
0: del
1: otro es del
0: 2000.
1: 2000.
0: Si me lo has
1: Que,
0: contado
1: bueno, el
0: antes, parece
1: grupo,
0: que lo he
1: sí.
0: preparado, pero así
1: El
0: estoy
1: grupo
0: completamente inocente.
1: es Quick Space. Y que tiene un rollo, este no tanto, este álbum del 98, pero el del 2000 como que llega incluso a momentos que puede parecer Radiohead.
0: Claro, pero
1: Con.
0: porque estos son británicos y creo que se nota mucho como la, ¿no? La diferencia entre eso, Louisville,
1: Sí, Kentucky o Washington
0: con Reino Unido.
1: con los guiris ingleses.
0: Aunque Louisville está en Kentucky.
1: Y nada, pues Quick Space tiene un toque bastante más lo-fi. No, tiene como mucha vena noise, pero no es como tan de
0: Es pesadete,
1: composición.
0: entran un poco en loop.
1: Bueno, a mí me gusta un montón. Vamos, yo lo recomiendo un montón.
0: Si te gusta Spaceman 3, ¿no?
1: Sí, podría ser un poco como una deriva de eso. Y yo insto como mucho a escuchar el de The End of Quick Space, el del 2000, porque me parece una genialidad de álbum.
0: Pero es que en esta lista no entraba, porque como es
1: Porque
0: Alt
1: y
0: 90s.
1: como es 2000, pues ya se queda fuera. Y vamos a
0: Pero
1: seguir
0: en verdad el
1: después.
0: año 2000 pertenece a los 90, no sé si lo sabías.
1: Sí, pero yo he sido estricto de
0: Ah, no, no,
1: 90
0: no,
1: hasta
0: al siglo
1: 99.
0: era lo. No, a los 90 no, al siglo XXI, a los 90, claro que no.
1: Estás glitchando,
0: Estoy
1: ¿eh?
0: glitchando.
1: Y
0: Es que estoy
1: vamos
0: un
1: a
0: poco
1: seguir
0: enferma.
1: con Three People.

0: canción es Something Vicious for Tomorrow. Y vamos.
1: Del álbum Something Vicious for Tomorrow, ¿no? También.
0: Sí. Y el guitarrista Doug March, después es el que fundaría Built to Spill, o sea, como un iconazo de los 90, pero con este álbum, que de hecho es como muy, muy turbio, como toda la atmósfera que lo rodea. De hecho, la portada es como, parece un dibujo de del Jardín de las Delicias, del Bosco, pero es como la cara de un demonio que está abriendo como un coño desde abajo, enorme. Y que parece como una flor. O sea, es súper bonita a la vez que turbia la portada. Y vamos a ir con esas. Después pondremos a Chávez, pero ya hablamos de ellos después, ¿no? Que nos estamos alargando.
1: O ponemos... O ya nos despedimos. No.

0: Después de Tripipol hemos escuchado a Chávez con Break Up Your Band del álbum del 95, Gone Glimmering, que solo tienen dos álbumes y después sacaron uno en el 2006, el otro fue del 96. Y nada, o sea, esta banda así neoyorquina, ¿no? Con un poco toque math y post-hardcore.
1: Pero que también tiene un poco de Wizard en la mezcla, ¿no?
0: Sí, un poco Wizard, así como de repente batalla un poco con Slint. La verdad es que todo el programa de hoy suena bastante parecido, pero porque es un poco el concepto. En plan, como es un concepto tener metidos arándanos en la nariz. Y después ha sonado Eliminator Junior, Eliminator JR, que esos son nacionales, con 17% Tony, que
1: Que
0: son
1: eso
0: de.
1: será
0: Sí.
1: el 80% Baúl será por 17% Tony.
0: Yo
1: Habrá que consultarlo.
0: creo que no. Esta banda de los
1: ¿Por qué
0: 90
1: no?
0: de San Sebastián, no tiene absolutamente nada que ver el proyecto de Raúl
1: Pero
0: con esto que
1: Raúl,
0: es puro 90. Esto suena
1: pero
0: a
1: el
0: Sonic
1: 80%
0: Youth y
1: Baúl
0: a
1: es una.
0: Sébado.
1: Ya, pero él es una persona polifacética.
0: 100%. Eso no se duda nunca. Y querían traerlo a New. A ver si en algún momento
1: Le
0: se puede.
1: llamamos.
0: Y en esta banda que sacó este álbum
1: Con Elephant.
0: con Elephant y tocaba aquí
1: Nacho Vegas.
0: Nacho Vegas
1: Recién
0: de.
1: salidito de Mantarray.
0: No sé si seguía tocando con Manta Ray ahí o ya se había pirado. Pero vaya, que es un discazo que ha caído súper en el olvido.
1: El de
0: Y joder, de
1: Eliminator.
0: nada, os lo estamos trayendo aquí, así de
1: La verdad
0: gratis.
1: que a mí pasó que sí que lo escuché como hace un tiempo y no me, o sea, como pues otra cosa más como que imita a Sonic Youth Yankee y me hizo gracia como que fueran de San Sebastián.
0: Sí, claro, porque parece que son americanos, pero.
1: Bueno, que es una copia de todo
0: Bueno,
1: esto.
0: no, el Euskadi es lo que tiene, que es bastante independiente.

0: Vamos acabando el programa de hoy. Tras haber escuchado a The Faith Healers, Flim Flon y Elevator to Her, nos queda una canción.
1: De Prolapse.
0: De Prolapse.
1: Va a ser. Nada, The Faith Healers, un grupo bastante guay, olvidado de los 90, que mezcla un poco lo noise. Bueno, la voz, ya la habéis podido escuchar, es bastante Kim Gordon, en verdad. Y estos compartieron sello con Stereolab,
0: el Too Pure, el
1: que
0: sello Too Pure.
1: Son británicos estos, ingleses.
0: Y de hecho telonearon a Breeders, como no sé en qué gira, y luego el guitarrista, que también era segunda voz, se fue a tocar a Quickspace, que lo hemos,
1: sí, que lo hemos puesto antes. Y bueno, estos en Spotify también es que tienen como dos cuentas.
0: ¿Ah?
1: Una como este H apóstrofe, Faith Healers.
0: Un poco como Usis,
1: y
0: ¿no?
1: Otros, sí, y, pero son como los mismos discos, solo que, pues eso. Como que en estas movidas Spotify falla y no tiene como un buen registro ni de las bandas, ni de en qué año sacaron los discos. Y hay que hacer un poquito más de investigación.
0: O dejar de usar Spotify.
1: Dejar de usar Spotify.
0: Y
1: pero
0: escuchar
1: bueno,
0: sus casi perfumadas.
1: Después de Flim Flon ha sido Floods, con ese ritmo un poco más, ¿no? Un poco más marcado, más así como contrarritmos muy interesantes. Que bueno, que es de un proyecto de Mac Robinson, el de Unrest, que también estaba por ahí en la lista, pero Unrest, como son más famosos tal, pues
0: fuera.
1: Y bueno, un post-punk más limpio, como un poquito wire, pero sin ser tan punky, siendo un poquito más mal. Y después ha sido Roger and the Hair.
0: La canción de Elevator to Hell.
1: Sí, que es un grupo canadiense súper interesante. Como un lo-fi bastante oscuro.
0: Pero psicodélico.
1: Sí, como muy psicodélico. A veces tiene partes como circenses. Y mezcla como cosas muy folk, cantautor, lo que podría ser Nick Drake, pero de repente con partes noise y súper caóticas. Que, bueno, es un proyecto de Rick White, el de Rick Strip, que también es un proyecto a escuchar. Y venga, vamos a cerrar ya este salón
0: esta
1: de
0: noche,
1: variedades.
0: Esta noche de martes.
1: Esta noche de martes noventera. Una mirilla ahí al pasado.
0: Cerramos con Headless in a Beat Motel de Prolapse, que es una banda británica de los 90, que bueno, mezcla un poco el sonido post-punk con el crowd rock y un noise que llevamos escuchando, ¿no?, en la misma línea todo este programa. Y no sé si quieres decir tú algo más.
1: Nada, o sea, a disfrutarlo y a dormir.
0: Y a dormir, que ya es muy tarde.
1: Buenas noches.
0: Buenas noches, un besito.

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saludo para los oyentes de Paquito FM. 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